desierto. Pero ellos que vieron victoria entraron a la tierra de Canaán. Te animo a que mires con fe aquellas cosas que hoy ves como imposibles. Así empieza el corazón de un valiente. Yo quiero animarte en esta noche que hoy puedas mirar con fe aquellas cosas que ves imposibles. Solamente te mando que te esfuerces y seas valiente. Habrá cosas para hacer. Habrá oposición. Habrá cosas que te van a querer apartar de la voluntad de Dios, de la obediencia a Dios. Pero si permaneces en ese esfuerzo, esa valentía en Dios, para Dios no hay nada imposible. Amén. Lo segundo, los valientes no están dispuestos a abandonar aunque todos abandonen. Los valientes, escuche, los valientes no están dispuestos a abandonar aunque todos abandonen. Defender lo que es correcto a veces nos va a requerir enfrentar la adversidad. Escuche cómo esto, cómo es esto. Solos. El valiente muchas veces se encuentra solo, como Sama. Y eso es algo difícil, pero es una característica del valiente. El valiente no avanza o retrocede por lo que hace la patota. Eso hacen los chicos en la calle. Los adolescentes hacen eso. Un hombre, una mujer plantada en Dios no avanza o retrocede por lo que hacen los demás, hace por la convicción que tiene en su corazón. ¿Cuántos hemos pasado esto? Y yo quiero decirte esta palabra para animarte. Muchas veces ser valiente nos va a llevar a que no confiemos tanto en nuestro entorno, sino en que Dios está con nosotros. Sama se paró, yo me imagino, imagínese a él solo con todos los filisteos, y habrá dicho, bueno, si yo me paro, alguno se va a quedar atrás mío. Pero él se paró ahí y se quedó solo. ¿Te ha pasado que te quedaste solo alguna vez? Yo sé que sí. Pero esa valentía de no dar un paso atrás cuando otros retrocedían, yo sé que trajo victoria para tu vida y para los que te seguían. Porque detrás de un valiente hay mucha bendición, no solamente para él, sino para el que queda atrás. No está para quejarnos para el que no se quedó a pelear. No es esto para decir, ay, bueno, estoy solo y quejarme. Es para decir, yo tengo tal convicción que yo no voy a dar un paso atrás, aunque todos den un paso atrás. ¿Estás dispuesto a hacer esto? A veces quizás sos el único que en tu familia está siguiendo al Señor. Quizás les cuesta a los jóvenes cuando en el grupo de jóvenes todos hacen cualquier cosa, todos están con lo del mundo y vos tenés que estar solo allí y ves que no te apoyan. Es difícil. A veces cuando a una mamá le toca estar en casa sola como hija de Dios o un papá. Pero quiero decirte algo, el valiente no cambia su decisión por lo que cambian los otros. Sigue adelante. Y la victoria que él obtenga va a ser para él, pero también va a ser para los otros, para la familia. ¿Cuántos decimos amén? Vamos entendiendo esto que es hermoso. La confianza de una persona valiente y con fe no está en las personas que lo apoyen. Su confianza está en que Dios está con él. Fíjese lo que dice Romanos 8:31. ¿Qué pues diremos a esto? Si Dios es por nosotros, ¿quién contra nosotros? Si Dios está conmigo, yo lo he visto tantas veces en mi vida. Cuento algo, yo tuve un llamado a servir al Señor desde muy joven y Dios me dio una visión. Pero a veces yo lo he comentado y me ha quedado esto como un testimonio. Yo me acuerdo que alguien me dijo, Samuel, cuando vos seas grande te vas a dar cuenta que no es así como vos pensabas, como vos pensás. Si yo hubiese tomado esa palabra, yo no estoy aquí hoy y quizás la iglesia de Betania tampoco. Pero yo, aunque las palabras que me decían eran contrarias a lo que la visión que Dios me había dado, yo sabía, Dios me dio esto. Dios puso en mi corazón ver

Pero Dios muchas veces a los valientes trata de esta manera. No pienses que nuestra fortaleza viene del entorno, sino que viene de Dios. Si Dios es conmigo, ¿quién contra mí? Amén. ¿Cuántos podemos decir? Diga conmigo, si Dios está conmigo, ¿quién contra mí? Lo tercero, los valientes tienen en claro sus prioridades y no están dispuestos a cambiarlas por las dificultades. Que un valiente tiene bien en claro su prioridad y no la cambia por las adversidades. La prioridad de Sama era su terreno de lenteja. Ese terreno representaba el sustento, el bienestar, la salvación, la comida, todo para su familia. Y ninguna adversidad le iba a hacer cambiar. Yo quiero decirte esto y que vayas descubriendo cuál es tu terreno de lenteja. Porque eso que es tu terreno de lenteja no lo cambies por ninguna oposición. Yo sé que generalmente nuestro terreno de lenteja representa a nuestra familia. Generalmente. Si sos mamá, representan tus hijos. Y lo que sigue. Si sos papá también. Si sos hijo, es esa vida por delante con la familia. Dios ha levantado Betania como un lugar de restauración de la familia. Como un lugar que se planta para que el enemigo que quiera venir a robar la familia no lo logre. Amén. Y qué bueno es poder entenderlo y no cambiarlo. El mundo cambia todo constantemente. Es tremendo. Por un momento de placer, un varón cambia su familia, sus hijos. Muchos cambian por un vicio, por una adicción. Cambian sus valores, las cosas importantes. Su terreno de lenteja lo cambian por cualquier cosa. Porque no hay una estabilidad de valentía dentro. Pero yo quiero decirte que ser valiente es una decisión, ni siquiera es una fortaleza humana. Quizás en esta noche diga, bueno, pero yo me han pasado tantas cosas que estoy débil. Puede ser. Pero alguien que se determina a ser valiente, Dios lo mira y lo va a respaldar. Amén. Sama no retrocedió. ¿Cuál es tu terreno de lentejas que el enemigo quiere robarte y que tienes que defender? Yo en esta noche Dios ponía esto en mi corazón para que alguien que está aquí diga, yo quizás he dudado, quizás no estoy firme, pero yo me determino a ser un valiente para que el enemigo no me robe. La valentía es una característica de los vencedores. La cobardía es algo que es contrario a la valentía y es algo que Dios aborrece. Fíjese lo que dice Apocalipsis 21, 7 y 8. Fíjese lo que dice, le voy a decir, no se asuste, pero fíjese esto lo que dice Apocalipsis 21, 7 y 8. El que venciere heredará todas las cosas. Y yo seré su Dios. Y él será mi hijo. Pero los cobardes e incrédulos, los abominables, los homicidas, los fornicarios, los hechiceros, los idólatras y todos los mentirosos tendrán su parte en el lago que arde en el fuego de azufre, que es la muerte segunda. Qué tremendo que en la lista de personas lo primero que dice es los cobardes e incrédulos. Y siempre la valentía va unida y a la fe, y la cobardía va ligada a la incredulidad. Quiero decirte algo con amor, pero de parte del Señor. La cobardía para las cosas de Dios no es algo tan liviano. Y bueno, pero si viste que yo soy así, no. Que en estas noches pueda decir, Dios quiere un hombre y una mujer decidida en Dios. Como dijo Jesús, los tibios que los vomitaré de mi boca. Dice, ojalá fuere frío, fuere, no quiero saber nada con Dios. O ojalá fueras caliente, pero al tibio lo vomitaré de mi boca. Dios quiere hombres y mujeres valientes para Él, decididos por Él. Y cuando hay un hombre y una mujer decidida por Dios, Dios los respalda. Quiero decirte, ya voy terminando, no se nace valiente, valiente se hace. Los que hoy figuran en la lista de honor de los valientes de David, lea después ahí las citas, anteriormente fueron hombres marginados y fracasados.

Saben que la historia cuenta, usted léalo allá en 2 Samuel, la historia cuenta que David, Dios lo había ungido como rey, pero se acuerdan que Saúl lo rechazaba y lo andaba buscando para matar. Y él huye, pero escúcheme una cosa. David no huye porque era cobarde. Porque cuando vamos a la Biblia, dos veces David tuvo la posibilidad de matar a Saúl, ¿se acuerdan cuando entró a la ley? Y no lo mató. Fíjese, la valentía de David era unirse a lo que Dios quería y no a lo que le pedía su carne. ¿Se acuerdan que estaban los soldados al lado de él y dijeron, David, hoy te entregó a Saúl en tus manos, porque él había entrado en una cueva oscura? Y de repente David se encuentra con Saúl al lado y los demás le dijeron, David, mirá, te lo entregó, mátalo. Y él dijo, nunca tal haga, yo nunca toque al ungido de Dios. Él le mostró la verdadera valentía. David era una persona tremendamente valiente. Entonces, él en esa huida es cuando muchos se unen a él. Y fíjese lo que dice 1 Samuel 22, 1 y 2. ¿De dónde salen los valientes de David? Dice, yéndose luego David de allí, huyó a la cueva de Adulán. Y cuando sus hermanos y toda la casa de su padre lo supieron, vinieron allí a él y se juntaron con él todos los afligidos, todos los que estaban endeudados, todos los que se hallaban en amargura de espíritu, y fue hecho jefe de ellos y tuvo consigo como 400 hombres. Aquellos que hoy figuran en la lista de honor de los valientes, un día fueron personas afligidas, endeudadas, personas con amargura de espíritu. Por eso quiero decirte, quizás estás acá y yo soy alguien que está endeudado, afligido en mi espíritu, persona sufriente. Quiero decirte que esto no cuenta para ser un valiente. Si te podés decidir en Dios, podés llegar a ser un valiente realmente, que Dios pueda respaldarte. Quizás llegaste a esta noche, a este lugar, de esta manera. Hasta muchas veces, no sé si predicamos mal, a veces yo o se escucha mal, pero pareciera que un hombre y una mujer de Dios todo lo tiene que hacer Dios. Hermano, no. Hay cosas que la hace Dios, pero hay cosas que la terminan haciendo un valiente. Ahora, la victoria de Dios. Si usted lee la historia, dice, y Dios dio gran victoria ese día. ¿Cómo? ¿No peleó Sama? ¿No fue Sama el que pidió la victoria? No. Dios usa un valiente, pero el que hace, ¿cómo un hombre solo va a enfrentar a todos los filisteos y los va a vencer? Él tuvo la valentía de enfrentarlo, pero el que estaba respaldándolo era Dios. De la misma manera quiero decirte algo. Quizás te digas, yo no puedo. Quizás hay tanto dolor en mí, tengo tanta aflicción en mi espíritu, ¿cómo voy a ser un valiente? Estos hombres que se unieron a David fueron personas que estaban de la misma manera, pero un día decidieron unirse a un valiente. Y quiero decirte algo, siempre que te unes a alguien valiente, te va a transmitir su espíritu. ¿Y saben quién fue el mayor de los valientes que pisó esta tierra? Quiero ir terminando. Fíjese lo que dice Salmo 24:8. ¿Quién es este rey de gloria? Jehová, el fuerte y valiente. Jehová, el poderoso en batalla. Cristo es el mayor valiente. Cristo vino a esta tierra y el mundo y el diablo y los poderes de espirituales de maldad y las mismas personas, todos se pusieron en contra de él. Pero Cristo no se detuvo. Porque si la humanidad necesitaba salvación, ese, ¿sabe cuál era el terreno de lentejas de Jesús? Usted y yo. Y él no dio un paso atrás. Jesús experimentó ver la luz de la victoria en la cruz cuando todos veían derrota. Jesús experimentó ir a la cruz solo cuando todos los que lo rodeaban lo abandonaron. Y Dios pudo bendecir al mundo porque Jesús, el valiente en batalla,
Jesucristo, Jehová de los ejércitos, lo hizo por vos y por mí. ¿Sabe qué? Cuando vos te unís a un valiente, el espíritu de ese valiente se te impregna en vos. David era un matador de gigantes. Era alguien que cuando todos huyeron delante de Goliat lo había matado. Ahora huía de Saúl, pero no porque tenía miedo, porque no quería matarlo. Y ahora unió gente a él, y esa gente que unió se empoderó de ese espíritu de valentía. Endeudados, fracasados, tristes de espíritu, pero se unieron a un hombre de Dios, y ese espíritu se transfirió a ellos. Quiero decirte que hoy no es que tienes que unirte a un hombre de Dios, pero te podés unir a Cristo, el valiente de los valientes. Algunos tiran a Jesús ahí en una cruz como un pobrecito con la cabeza de ahí, desnudo. Ese no es el Jesús que nosotros conocemos. Ese fue una parte de enfrentar su tarea. Pero Él resucitó. Él es Rey de Reyes y Señor de Señores. Porque aun cuando en el huerto de Getsemaní Él tenía una angustia hasta la muerte y temor, se levantó y dijo: no se haga mi voluntad, sino que se haga la tuya. Y porque hubo un valiente, Jesús, Dios Padre, necesitó un valiente en esta tierra para salvarnos. Un valiente que se esté dispuesto a quedarse solo, un valiente que esté dispuesto a que todo esté en contra, un valiente que no se va a cambiar sus prioridades e ir a la cruz. Por eso vino Cristo. Y en esa cruz, ese valiente estaba protegiendo nuestro terreno de lenteja y lo estaba salvando de todo poder del enemigo. Ahora, Dios hoy espera que nos unamos a Él. Dios hoy, Él espera que aquí, en este lugar, yo no sé lo que pasa en otro lado, no sé lo que pasa, pero aquí en este lugar Dios nos está llamando para que te levantes como un hombre y una mujer de Dios, que le crees a Él. Quizás las circunstancias que te pasaron, lo que viviste en tu familia, lo que viviste en tu vida, te haga sentir como aquellos valientes de David antes de encontrarse en la cueva de Adulam, frustrado, fracasado, endeudado, con aflicción de espíritu. Pero si en esta noche decís: Señor, yo quiero ser un valiente tuyo. Quizás hay cosas que se opusieron y te hicieron retroceder, pero hoy es tiempo de decidirte. Dios te dice: esfuérzate y sé valiente. Nadie te podrá hacer frente. Yo tomo esa palabra de Dios. ¿Le tenés miedo a alguien? ¿Le tenés miedo al curandero, al hechicero? ¿Le tenés miedo al vecino? ¿Le tenés miedo a alguien que te pueda hacer algo? No le tengas miedo si te agarrás de Dios. Dice: nadie te podrá hacer frente todos los días de tu vida, y todo lo que emprendas te saldrá bien. Gloria a Dios. Ese valiente está en este lugar. Jesús está en este lugar. A veces jugamos con Jesús. Discúlpeme que digo esto. A veces jugamos con Jesús. No nos damos cuenta de su grandeza. No nos damos cuenta de lo que Él hizo por nosotros. No nos damos cuenta que Él se paró cuando todos huimos. Él se paró a defender. ¿Sabe qué? Por Él no, porque Él tenía el cielo. Lo hizo por vos y por mí. Yo creo que Sama habrá tenido una gran familia y habrá dicho: ¿qué hacemos si estos filisteos nos sacan la lenteja? ¿Qué comemos? Y él dijo: aunque muera, yo me voy a parar acá. Aunque muera, yo voy a pararme acá. Y yo creo que no lo hizo ni siquiera por él, ni por ganarle al enemigo. Lo hizo por los que estaban detrás. Jesús lo hizo por vos y por mí. Ahora, ¿por qué miramos y lo cambiamos tanto por este mundo? ¿Por qué lo cambiamos tanto por las cosas? ¿Por qué damos, a veces somos tan débiles como cristianos? Y no. En esta noche Dios quiere que vos seas un valiente de Dios. Que determines un corazón de valiente. Quizás el mundo no te entienda. Quizás tengas que luchar solo. Pero no vas a estar solo, porque Dios es el que te va a acompañar. ¿Y qué dice la palabra? Si Dios es con nosotros,
¿quién contra nosotros? Si Dios está conmigo, ¿qué me interesa que otros no estén? Y lo lindo es que con el tiempo, aquellos que un día huyeron van a venir a disfrutar de la victoria que ganaste vos como hombre, como mujer valiente de Dios. ¿Cuántas veces vemos que esa valentía de un hombre y de una mujer luego la disfruta toda la familia? Gloria a Dios. Joel 3:9 termina y dice así, y 10: proclamad esto entre las naciones, proclamad guerra, despertad a los valientes. Hoy en esta noche, despertate valiente. Acérquense, vengan todos los hombres de guerra. Forjad espada de vuestros asadones, lanza de vuestras hoces. Diga el débil. No digas soy débil. Quizás te sientas débil por alguna situación. No digas soy débil. Si estás en el Señor, yo tengo que decir fuerte soy. Eso es un valiente. Un valiente reconoce su debilidad, pero a pesar de su debilidad, decide avanzar hacia adelante. Dice, soy fuerte, porque el fuerte es el que está en mí, es el mismo Señor Jesús. Gloria a Dios. Amén. Espero que esta palabra pueda desafiarte en esta noche, animarte también. Mujer, varón, no hay circunstancia que te deje afuera de poder ser un valiente de Dios. Y que en esta noche puedas entregarte completamente a Dios y creer que por medio de tu valentía hay un terreno de lentejas que el enemigo no te lo va a robar. Y quizás el Espíritu Santo te está revelando cuál es tu terreno de lenteja. No te lo va a robar. Cuando hay un hombre y una mujer valiente de Dios, el enemigo no te lo va a robar, porque Dios dice, yo estaré contigo, nadie te podrá hacer frente. Es más, le dice, todo lo que pisare la planta de tus pies será tuyo. Gloria a Dios. Gracias, Señor. Te invito a que puedas ponerte de pie. Gracias, Señor. Amén. Gloria a ti, Señor. Exalta a aquel que nos dio un paso atrás, que es Cristo Jesús. Gracias, Señor. Gracias, Señor, por cada varón, cada mujer que está en este lugar. Señor, yo ahora te pido por aquellos que han llegado a este lugar como aquellos hombres que llegaron a la cueva de Adulán para unirse a David, tristes en amargura de espíritu, endeudados, con un pasado difícil. Yo te pido por aquellos que están en este lugar y se encuentran de esta manera. Yo te pido, Dios, que tu Espíritu Santo le muestre que al agarrarse de ti hay un camino diferente. Que muchas veces dar un paso a ti para seguirte y para obedecerte es un paso de valiente. Pero hay una recompensa que este mundo no le puede dar. Que la mayor cantidad de dinero y de poder de este mundo no puede darle, sino que solamente tú se lo puedes dar. Gracias, Señor. Tú eres bueno, Señor.

Cierra tus ojos y ya vamos a orar para terminar, pero yo quisiera que si hay alguien en este lugar que hoy dice: Señor, yo quiero entregar mi vida a ti, yo quiero ser un valiente para ti y hoy quiero dar un paso de fe. Quizás está viendo cosas difíciles y el enemigo le ha robado esa visión de ver con fe, que en esta noche lo puedas recuperar y te puedas poner delante de Dios y decir: sí, Señor, yo me uno a ti y decido ser un valiente para ti. Cierra tus ojos, no mires tu dificultad, no mires la grandeza quizá de ese problema, de eso difícil de cambiar. Cuando hay alguien, un hombre y una mujer que se determina en Dios, Dios puede actuar, Dios te va a apoyar, Dios te va a dar la fuerza y tu corazón, de un corazón temeroso, de un corazón apocado, va a cambiar a un corazón de un valiente ungido por Dios y lleno de Dios. Cierra tus ojos. Yo quisiera, si hay alguien que en esta noche quiere dar ese paso de fe, de ser un valiente de Dios, si puedes levantar tu mano donde estás. Yo quisiera terminar orando en esta noche. ¿Hay alguien? Y si quieres tomar la determinación de creerle a Dios,

Cierra tus ojos, dice Romanos. Dice, estaba buscando un texto. Hay un versículo que dice que nadie puede ser fuerte en sus propias fuerzas. Quizás estás luchando en tus fuerzas, pero cuando decidís por Dios, entonces recibís la fuerza de Dios para enfrentar toda situación. Y ese es el Dios, el Cristo Jesús, que está en esta noche aquí. Quiero terminar. Si alguno, yo vi que algunos levantaron las manos, si quiere pasar al frente, yo quisiera orar en esta noche y estar orando por tu vida, para que en esta noche haya un cambio en tu corazón. Y ese corazón que quizás, que muchas veces es apocado por el enemigo, se ha cambiado en ese corazón valiente al unirte completamente al Señor Jesús. Quizás decís, no, yo estoy valiente en el Señor, está perfecto. Pero si alguien en esta noche dice, yo necesito de Dios, necesito cambiar mi corazón, a veces mi corazón se opaca, se queda, a veces no tengo esa intención, no tengo esa voluntad, a veces el enemigo me gana, el Señor está aquí para darte confianza, decirte, yo estoy contigo, y romper toda obra del enemigo que viene a atemorizarte. Muchas veces nuestra casa, nuestra familia, el matrimonio, los hijos, tantas cosas vienen a ser rodeados por esos filisteos que amenazan con robarte todo. Pero Dios te levanta como un hombre y una mujer valiente de Él. Gracias, Señor. Tú eres bueno, Dios. Tú eres santo, Señor. Gracias, gracias, gracias, Señor. Gracias. Ten un pasito más adelante. Ten un pasito más. Gracias, gracias, Señor. Gracias, tú eres bueno. La iglesia adora. Adoramos, intercedemos por cada persona que en esta noche está aquí adelante.

Amén, amén. Gracias, Señor. Gracias. Quiero decirles algo. Es muy importante tu actitud y lo que pongas delante del Señor. ¿Qué es lo imposible? ¿Qué es aquello que el enemigo te está robando hoy? Quiero que lo traigas a la mente, que deje que el Espíritu Santo lo traiga a la mente ahora. Porque Dios va a romper, el Espíritu Santo va a romper ese dominio que el enemigo tenía sobre esa área, que te vive frustrando, que te vive robando, que te vive haciendo sentir un perdedor. Muchas veces el enemigo se levanta para hacerte sentir un perdedor y que nunca vas a poder superar. Tráelo a su mente y decir: Señor, así estoy. Confesale aquello que querés cambiar. Confesale aquello que necesitas entregarle. Aquello que quizás has querido en tu fuerza y no has podido. Y Él está aquí en esta noche para traerte confianza. Dios no es un Dios que viene a juzgarte. Dios no es un Dios que viene a reclamarte el pasado. Dios es un Dios que viene a fortalecerte desde el Espíritu en el nombre de Jesús. Y quizás has llegado en esta noche con esa aflicción del espíritu, esa sensación de derrota, de perdedor, pero hoy te mete Dios delante de su presencia para decirte: vas a poder. Espíritu Santo de Dios, obra ahora trayendo libertad. Quizás quisiste contar con personas para estar fuerte y esas personas no estuvieron. Quizás quisiste contar con alguien que te fortalezca y esas personas no estuvieron. Pero en esta noche está Dios a tu lado. Es el Espíritu Santo el que te fortalece. Lo único que necesitamos, renuncia a ser una víctima de las circunstancias. Y en el nombre de Jesús recibí el poder de Dios. Todo yugo que el enemigo puso se corta, se pudre ahora en el nombre poderoso de Jesús. Se rompe ese pensamiento de decir: no puedo, no voy a poder. Sí que vas a poder. Donde vayas yo estaré contigo. Solamente, mujeres, esfuérzate, sé valiente. Y todo te saldrá bien. Es difícil pensar eso. Es difícil cuando tantas cosas no salieron como nosotros queríamos. Pero a veces fue porque lo enfrentamos en nuestras fuerzas. Recibí la fuerza de Dios, el Espíritu Santo de Dios, que llena, te fortalece. No dependes de lo que digan los demás, de lo que hagan los demás. Y ninguna oposición va a cambiar tu prioridad en el nombre de Jesús. Padre, lo declaro en esta noche, en este lugar, con la autoridad de tu presencia, de tu espíritu, quebrando todo yugo, todo lo que no es de Dios. Ahora en el nombre de Jesús reprendo toda obra del diablo, toda mentira. Todo ladrón que se levantó para robar ahora tiene que retroceder en el nombre poderoso de Jesús. Tú eres santo Dios. Y no importa que los demás no te vean, no te preocupes por eso. Es Dios el que ve, es Él el que respalda, es Él el que da la victoria. Padre, tus fuerzas renovadas en este tiempo, Señor, para enfrentar el tiempo que viene. Y Dios dice: nunca estás solo. Gracias. Y hace un compromiso de aquellas cosas que sabes que tenés que ponerle valentía para alinearte más con Dios. Tú eres bueno, Dios. Dios se ha levantado como un valiente. Él espera eso de vos. Ha estado cuando nadie estuvo. Pero Él espera lo mismo. Él dice: fuérzate, sé valiente para entrar a esa tierra que yo prometí. Gracias, Señor. Gracias, papá.
gracias, Señor. Tú eres bueno, Dios. Padre, en el nombre de Jesús, declaramos tu poder sobrenatural trayendo libertad ahora en el nombre de Jesús. Todo lo que el enemigo fortaleció y levantó, esos filisteos que vienen a robar, que vienen a dejar sin nada, a robarlo, el esfuerzo, el producto del esfuerzo, a robarlo en el nombre de Jesús. Cambia el corazón en un corazón, Señor, valiente para ti. No importa qué digan los demás, no importa, hay un Dios, el único que puede fortalecerte, animarte, y en el nombre de Jesús recibí la fuerza de Dios, el llamado, el amor, la gracia, porque Dios no es un Dios que viene para juzgarte o derribarte, viene para levantarte y para decirte: hijo, te escogí para que seas mi hijo valiente, fuerte, y yo estoy contigo. No es en tus fuerzas. Gracias, Señor. Gracias, gracias. Renuevan esta noche. Tú eres santo, Dios. Tú eres santo, Dios. Gracias, gracias. Gracias, Señor. Gracias, gracias, gracias, Señor. La perseverancia es un requisito de los valientes. No des ni un paso atrás. Y verás los frutos, aun cuando haya situaciones difíciles. Es Dios el que siempre va a estar, pero Él siempre va a requerir esa fortaleza, esa valentía. Santo Dios, renueva, Señor, en fe. Y ahora, Señor, el Señor dice: mira hacia adelante con fe. El corazón de una mujer valiente mira adelante con fe. No te frustres. No digas palabras negativas hacia adelante. Decir: Dios lo puede hacer y Él lo va a hacer. Es tu perseverancia, pero la victoria la da el Señor. Gracias, Señor.

todo filisteo, todo enemigo que se levanta contra tu pueblo tendrá que huir. Porque en este lugar hay hombres y mujeres valientes, determinados, Señor. Oh, santo tú eres, Dios. Toma la mano del que está al lado tuyo y abrí tu boca para bendecirlo. Señor, gracias. Gracias, Señor, porque a pesar de que todo lo que necesitamos es tu presencia, gracias por mi hermano y por mi hermana que hoy está al lado mío. Me hace bien que esté a mi lado. Yo te pido que tú le bendigas. Te pido que tú le fortalezcas, Señor. Te pido, Señor, que tú le des un corazón valiente, Señor. Que todo temor que el enemigo haya querido poner sea disipado ahora en el nombre de Jesús. Decilo nuevamente: todo temor que el enemigo en este tiempo ha querido poner sea disipado ahora en el nombre poderoso de Jesús, y que toda tu paz llene su mente, su corazón y su espíritu. Gracias, Señor. Bendigo su casa, bendigo su familia, bendice los proyectos que tiene en ti, Señor. Padre, que bajo el techo donde habita tu presencia sea fuerte, sea real, sea palpable, y nada que el enemigo quiera levantar pueda estar. Gracias por esta hermosa noche y este primer día de la semana que lo comenzamos en tu presencia. Y declaramos, confesamos que esta semana será una semana de victoria. Nos determinamos a ser valientes en ti, Señor. Y Señor, sabemos que aunque se levanten luchas, dificultades, pruebas, contrariedades, iremos adelante con el poder de tus fuerzas. Y esa valentía nos hará ver tu plena victoria. Diga: esa valentía me hará ver la plena victoria de Cristo sobre mi vida, sobre mi familia, sobre la iglesia, sobre mi pueblo. Gracias, Padre, gracias, porque si pensamos en nosotros, nada podemos lograr. Pero en esta noche declaramos: todo lo puedo en Cristo que me fortalece. Lo decimos de nuevo: todo lo puedo en Cristo que me fortalece. Gracias, oh Dios, en el nombre poderoso de Jesús. Amén, amén y amén. Amén. Amén, amén, amén. Gracias por permanecer en intercesión desde su banco. Abrace a alguien y decirle: veo un valiente de Dios. Veo un valiente de Dios. Veo una valiente de Dios. Dios le bendiga.

0: trabajo, un buen ingreso económico, que tenga mi auto, que tenga mi casa. Y muchas veces ponemos la seguridad y la confianza en muchas cosas. Pero llega un momento que nos damos cuenta que aún logrando todas esas cosas, nuestra vida puede estar insegura. Y David, cuando conocemos la historia de David, sabemos que su confianza y seguridad desde su juventud estuvo en Dios. Si tuviste el privilegio de confiar en Dios desde que sos joven, sos un privilegiado, pero quizás conociste a Dios después de la juventud. Pero hay un momento, escuche, este es el punto de esto, hay un momento donde yo tengo que decidir dónde va a estar mi confianza. ¿Dónde va a estar mi seguridad? Recuerde que el que confía en el hombre y pone su brazo, su carne como brazo, muchas veces es decepcionado. Pero si ponemos nuestra confianza en Dios.
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Si usted vive con sus padres, que sea por un tiempo específico, por ejemplo, mientras terminan de construir su propia casa. Si ustedes dicen, bueno, sentimos que no nos alcanza el salario, un tiempo específico, un mes, dos meses, tres meses y se terminó. Si no, usted se va a acostumbrar a vivir en la casa. ¿Quién manda en esa casa? Los dueños de la casa. Las reglas las establecen los suegros. Pero si usted invitó a sus padres a venir a su casa, la autoridad está clara. ¿Quién manda en esa casa? El esposo y la esposa. Y los padres son invitados. Entonces, los invitados se sujetan a las reglas de la casa. Y esto es crucial.

0: Último ejemplo. Veremos cómo la autoridad en casa se comparte y se basa en el respeto mutuo, nunca en la imposición. Escuchemos.
1: Me parece extraordinario que comencemos por definir los roles y las posiciones. En el huerto, quien comió primero el fruto prohibido fue Eva, pero Dios, a quien pidió responsabilidad, fue Adán. La Biblia dice: por un hombre entró el pecado, un Adán, y vino un segundo Adán, que es nuestro Señor Jesucristo, para redimirnos del pecado cometido. Esto quiere decir que la responsabilidad del liderazgo en la familia es insustituible, es irreemplazable. Es decir, el hombre es el que rinde cuentas por su familia a Dios y es el último responsable. La definición de líder no significa alguien que se enseñorea, que subyuga, que minimiza o que hay dos categorías de personas. No, ya no hay hombre ni mujer, ni libre ni esclavo. Todos somos iguales delante de Dios. Pero vamos a ejemplificarlo. En el fútbol hay 11 jugadores y han nombrado un capitán y hay un entrenador. El entrenador da instrucciones, el capitán dirige al equipo en la cancha. ¿Hay alguien superior al otro? No, tiene una responsabilidad sobre todo el equipo. Es el que habla con el árbitro, es el que da la cara por el equipo, es el que resuelve los problemas del equipo en la cancha. Bueno, igual es la responsabilidad del varón. La responsabilidad del varón no es que es superior, pero tiene un liderazgo, una autoridad delegada de parte de Dios. Una de las cosas que disfruto en los aviones cuando me toca viajar es aprender. Por ejemplo, hay un escritorio y es estos chicos que están en el escritorio antes de entrar al avión tienen la autoridad máxima, la autoridad de decir quién entra al avión, cuándo entra al avión. Puede llegar el capitán, las sobrecargos y la persona del escritorio, de la entrada, tiene que autorizar

es la autoridad máxima. Pero el capitán muchas veces instruye a los sobrecargos para que ellos dirijan a los pasajeros. Entramos los pasajeros al avión y viene la chica o el caballero que nos están atendiendo, el sobrecargo, y uno levanta la mano y dice, ¿podría darme agua? Y ellos te traen agua con mucha amabilidad. Pero de repente el rol cambia y el sobrecargo dice, por favor, abróchese el cinturón, recline bien su asiento, póngalo en forma vertical, levante su mesita. No te da una sugerencia, te da una orden. Ahora la autoridad la tiene el sobrecargo que va a cargo del avión. Yo he visto sobrecargos cuando han tenido que corregir a alguien o aún expulsar a alguien del avión porque está violento. Llaman a las autoridades del aeropuerto y lo sacan del avión porque consideran que es un riesgo. ¿Por qué hago esta analogía? Porque la autoridad pasa por la responsabilidad, pero la autoridad máxima es insustituible. El capitán sigue siendo el jefe del avión cuando está dentro del avión. Igual pasa en el hogar. La responsabilidad es del esposo. La autoridad es del esposo. El poder está en el esposo. El esposo comparte esta responsabilidad, esta autoridad y este poder con la esposa. Los dos son la autoridad en la familia. El último responsable es el esposo, pero hay momentos donde ella toma el liderazgo porque ella es más experta. Ella es más experta en muchas cosas. Eso significa que la autoridad va en el matrimonio de acuerdo a la expertise que cada uno tiene. Pero la responsabilidad, cuando Dios llama como creador de la familia y pide cuentas, las cuentas nos las va a pedir a los hombres. 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Continuemos con el programa. Vamos a ir a la definición del liderazgo. En algún momento, dos de los discípulos de Jesús enviaron a su mamá para pedir que cuando él se sentara en el trono, pusiera uno de sus hijos a la derecha y el otro a la izquierda. Es muy interesante la escena porque los hijos de Zebedeo, la mamá, hizo esta petición delante de los discípulos y todos se resintieron. Es decir, todos querían lo mismo. Entonces Jesús define lo que significa ser grande en el reino. Y Jesús les dijo, ¿quiere alguno de ustedes ser el primero en el reino? Claro, sirva a los demás. Entonces, la definición del liderazgo es servicio, es servir a los demás. Es Jesús cuando pide la palangana y la toalla, se inclina al suelo, lava los pies a sus discípulos. Y Pedro dijo, no, Señor, yo soy el que debe lavarte los pies a ti. No, Pedro, yo soy. Porque esto es liderazgo. Liderazgo es servir. Liderazgo es sacrificarse por la familia. Liderazgo es entrega. Y Pedro le dice, pero no permito que lo hagas. Y Jesús le dijo, no, si no permites que yo lave tus pies, no tienes parte conmigo en el reino. ¿Qué le estaba enseñando? Liderazgo y servicio. Vamos a Filipenses 2. Nos dice que Jesús, siendo en forma de Dios, no escatimó y ser igual a Dios, es decir, la máxima autoridad, el creador de todo, sino que se despojó a sí mismo y vino a tomar una condición igual a los hombres, y estando en la condición de hombre, se humilló hasta lo sumo. Este humillarse hasta lo sumo vino a presentarse una iglesia pura y sin mancha y se sacrificó por la novia, se entregó por la novia. Esto pone en el contexto correcto lo que significa ser autoridad, líder y tener la responsabilidad en la casa como hombre. Es uno que se sacrifica por su familia, es uno que se sacrifica por su esposa, es uno que sirve a la familia

0: y es uno que se presenta a sí misma, una novia pura, bella, resplandeciente y sin mancha. Yo como hombre quiero pedir perdón a las mujeres, porque la agresión no es parte del hogar, la violencia no es parte del hogar, la humillación no es parte del matrimonio. Nosotros debemos de entenderlo, que lo que viola los principios de la sana convivencia no es justificado en la Biblia. Uno tiene que aprender a detener todo acto de violencia. Eso no es matrimonio. Golpear, humillar, comparar, burlarse, eso no está permitido en este juego del matrimonio. En el juego del matrimonio se juega limpiamente, con un corazón puro, con un corazón de servicio, con gratitud, con perdón, porque nos vamos a fallar, con misericordia, con compasión, con tolerancia, con paz. Entonces vamos a tener felicidad, contentamiento y vamos a ser agradable en nuestra convivencia. La Biblia es clara al decirnos, uno es vencido, pero dos no pueden ser vencidos. Es decir, más vale que estemos juntos. El que haya esposa, haya el bien. Y esto es importante entenderlo, que nosotros somos para complementarnos. Hay una tendencia a querer definir el rol de la mujer dentro del matrimonio o del hombre en función de lo que se hace. Yo quiero ir más allá. El rol de la mujer y del hombre está muy ligado a la naturaleza de las fortalezas que tiene. Dios nos dio a cada uno fortalezas. El complemento perfecto, el liderazgo del hombre es hacer brillar a quien está a su lado. Y el rol de la mujer es hacer brillar al hombre que tiene a su lado. Entonces, ¿quién lava platos? ¿Quién limpia la casa? ¿Quién arregla? ¿Quién baña a los niños? Cualquiera de los dos. No tiene que ser uno en específico. Yo bañaba a mis hijos, yo les limpiaba el ombligo a mis hijos, corría llevándolos a la escuela, me encanta. Ahora que estamos Helen y yo, muchas veces yo lavo los platos, me encanta pelar el ajo, ayudar en la cocina. Entonces, no hay un rol específico que yo quisiera decir, esto hacen las mujeres, esto hacen los hombres. No, de ninguna manera. Cada uno debe de hacer aquello en lo que es experto y cada uno debe de hacer aquello en lo que le es natural. Ella debe ser mamá, ella debe ser mujer, ella debe ser esposa. Él debe ser hombre, debe ser líder, debe ser un guía espiritual, el sacerdote de la casa. Él debe de cumplir esos roles propios de alguien que requiere más fuerza. Pero nadie es superior a otro en función de los roles. Somos complemento, nos ayudamos, nos asistimos mutuamente. Entonces, lo importante es que nosotros nos veamos como un equipo donde tomamos las decisiones juntos. Por ejemplo, las decisiones de finanzas las tomamos juntos. Aunque ella trabaje y él trabaje, es una sola bolsa donde tomamos las decisiones importantes juntos. Las decisiones menores, compro esto, no compro esto, cada uno tiene que establecer el rol y la responsabilidad, pero nunca tenemos cosas ocultas, nunca tenemos finanzas separadas, sino que tenemos cosas juntas. Ya no soy yo y tú, ahora somos un nosotros. Y ese nosotros tiene que irse fortaleciendo en el tiempo, en tanto hay respeto, comunicación. Pero si se compra de esta marca de arroz o la otra marca de arroz, eso lo determina la experta en ese tema. Si se compra este tipo de carne o el otro tipo de carne, ¿quién lo define? El que conozca más sobre el tema. Por ejemplo, cuando estábamos construyendo nuestra casa, ¿quién diseñó la casa, Helen? ¿Quién determinó lámparas, cerámica, color? Todas esas cosas, Helen, porque Helen es la que mejor gusto tiene y es la experta en eso. ¿Quién administra las finanzas con los trabajadores y el arquitecto? Esa parte me tocaba a mí, porque me tocaba ver presupuesto. Pero las decisiones grandes las decidimos juntos.
1: El verdadero liderazgo no busca dominar, sino hacer brillar a quien está a nuestro lado. En nuestro bloque final, El próximo programa abordaremos un tema vital, la plenitud personal más allá del estado civil y cómo el matrimonio, lejos de ser algo mágico, es una escuela de entrega, de formación de carácter, de perdón y aprendizaje continuo para reflejar la gloria de Dios. 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

0: Siempre quiero dar mi vida para darte, Señor. Quiero dar mi vida para amarte, Señor. Bendecirte. Cierra tus ojos conmigo, por favor. Señor, gracias por lo que has hecho por cada uno de nosotros, por el sacrificio en la cruz del Calvario. En esta noche queremos darte gracias, porque tú venciste en Calvario. Tenemos vida esta noche por tu sangre. Tenemos entrada delante del trono altísimo de Dios. Gracias, Señor.
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0: te amamos. Ministra nuestras vidas, Jesús. Ministra nuestras vidas.
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Dale ese aplauso fuerte al Señor. Yo no sé tú, pero yo me siento muy, muy, muy bendecido por Dios en todas las áreas. Una mañana me desperté y voy a la cocina y cierro la puerta de la recámara de mi esposa y de los niños para tener un tiempo de intimidad con Dios. Pero dejé a mi esposa en la cama descansando con una paz en su frente, en su rostro. Fui a la habitación de mi hijo y luego de mis niñas y las vi descansando, y me entró un agradecimiento a mi corazón por las bendiciones de Dios a mi vida, por mi esposa, por mis hijos, pero por muchas cosas más, y tomé

Les aseguro que si tienen fe, tan pequeña como un grano de mostaza, podrán decirle a esta montaña: trasládate de aquí para allá, y se trasladará. Para ustedes, nada será imposible.

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0: Amén.
1: Quiero pedir que todo mundo en este estadio encuentre un lugar sobre sus rodillas, porque esta noche la estamos culminando arrodillados delante del Señor. Le pido que donde quiera que usted esté, busque la manera de poder estar sobre sus rodillas para darle homenaje a Jesús. Ahí donde usted está, vamos a darle homenaje.

Quiero que tú nos dirijas en ese canto que dice: Jesús, eres mi buen pastor. Quiero invitar a que todos cerremos nuestros ojos. Gadiel.

Yo quiero escuchar las voces de mis hermanos cantándoselo al Señor. Jesús, eres mi buen pastor. Tú conoces mi camino.

0: En el mundo hay más del 40% de la población total que no han escuchado el nombre de Jesús. Esto representa 2.4 mil millones de gentes. No lo han oído ni en una canción. No lo han leído en sus libros de historia. La mayoría ni tiene libros de historia porque ni tienen alfabeto. Una gran parte de ellos son las etnias que viven aislados de la sociedad, en las montañas y en los desiertos del mundo, marginados y olvidados por los demás. Mientras que la iglesia del Señor perdemos el tiempo en discusiones, pleitos y divisiones, estos miles de millones se van a una eternidad sin Jesús. ¿Qué vamos a hacer tú y yo? ¿Seremos la generación que lleve el mensaje de esperanza? Entonces,
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Vamos a escuchar las voces. Que se oigan sus voces. Poderoso Dios, mi alma clama.

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Bienvenidos a nuestra sala. Lo que queríamos hacer era tomar unos momentitos para recordar canciones muy hermosas, unas melodías impresionantes que Dios dio a muchos hombres antes de nosotros. Algunos de ellos todavía viven. Esta primera canción, yo creo que usted la va a reconocer porque la hemos cantado, yo creo, cada uno de los que estamos aquí adentro. A ver, Wiso, ¿cómo va esta primera canción?

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Yo quiero escuchar las voces de mis hermanos cantándoselo al Señor. Jesús.

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declara su alabanza en la tierra. 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
2: Cuando Cristo es formado, empieza la estabilidad en una casa, empieza la estabilidad en un matrimonio. La economía cambia. ¿Saben cuántos varones y mujeres que no le alcanzaba el dinero cuando llegaron a Cristo y luego que llegaron a Cristo le empezó a alcanzar el dinero? Con lo mismo. Porque cuando Cristo es formado, un montón de ambiciones cambian. El objetivo cambia y Dios puede hacer que todo resulte. ¿Cuántos decimos amén? Si Cristo es formado en nosotros, todo es formado. Si Cristo es formado en nosotros, todo lo demás funciona bien. Por eso dice: y sabemos que a los que aman a Dios, todas las cosas ayudan a bien. Y yo entendí hoy, leyendo esto, que ese todas las cosas ayudan a bien es que todas las cosas te van a ayudar a formar a Cristo en vos. Porque en el contexto, porque todas las cosas ayudan a bien. Esto es a los que conforme a su propósito son llamados, y luego lo aclara, porque fuimos llamados a ser conforme a la imagen de Cristo. Entonces, ¿qué es que todo me va a ayudar bien? Escuche, no es que todo me va a ayudar bien y sale como yo quiero, no. Es que todo va a ser para que Cristo sea formado en nosotros. Y si Cristo es formado en nosotros, tenemos la garantía de que todas las cosas van a estar bien. Vamos a estar fortalecidos. ¿Cuántos le dan gloria a Dios? Todo ayuda bien conforme al propósito de Dios, que Cristo sea formado en nosotros.
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1: Los problemas generan aflicción, por eso dice: tendréis aflicción. Y la aflicción es una intensa sensación de tristeza, de pena, de dolor o angustia, ocasionada por problemas que no le encontramos solución. ¿Hay alguien que aquí en esta noche que hay problemas que no le encuentra solución? Yo quiero que en esta noche te vayas libre de eso que no le encontrás solución. Porque en Cristo siempre hay una respuesta. Para que esa angustia, aquel que vive con algo sin resolver, siempre tiene angustia. Encontrar la respuesta a nuestros problemas trae paz, dice Jesús. Estas cosas los he hablado para que en mí tengáis paz. ¿Saben dónde está nuestra paz? En Cristo. Porque en este mundo no encontramos paz. Y cada día menos. En Cristo, Cristo tiene que ser el centro de nuestra vida, nuestra visión, sus promesas, su palabra tiene que ser el centro, porque las cosas que Él nos habla nos trae paz. En el mundo tendréis aflicción, pero confiad, yo he vencido al mundo. En Jesús encontramos la respuesta.
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0: El RM 430-95.7 de su diario le dice: muy buenos días. Bienvenido a esto que hemos titulado Dulce Refugio. Damos gracias a Dios en primer lugar, porque su gracia y su misericordia nuevamente ha sido derramada sobre nuestras vidas para que podamos compartir su palabra al aire. En segundo lugar, a todos los hermanos en la fe que convocan al Trino Dios, Dios Padre, Dios Hijo y Dios Espíritu Santo, intercediendo a nuestro favor. Muchísimas gracias. Y por supuesto, el saludo a toda nuestra amplia audiencia, nuestro cordial saludo y bienvenida. Y si usted circunstancialmente sintoniza esta emisora, no deje de hacerlo. Son unos minutos que pueden cambiar su vida. Esto no es magia, es el mismo Dios actuando a través de nosotros e interesándose por su vida, como lo hizo un día con nosotros. Por eso no se vaya, usted está en esto que hemos titulado
1: Vengo a refugiarme en tu presencia.
0: Dulce refugio. Dulce refugio, y lo estamos haciendo directamente desde el Ordondo, Departamento General López, provincia de Santa Fe, la invencible de nuestra bendecida República Argentina. Hoy es 24 de agosto 2026, 31 minutitos pasada de las 8. Nuestra línea de comunicación 3462-54-1981. 3462-54-1981.

Dice allí el apóstol Pablo en la carta a los Romanos, capítulo 8, 31 y 32. Si Dios es por nosotros, ¿quién contra nosotros? El que no escatimó ni a su propio Hijo, sino que lo entregó por todos nosotros, ¿cómo no nos dará también con Él todas las cosas? El que no escatimó ni a su propio Hijo, sino que lo entregó por todos nosotros. Dios, el mismísimo Dios, es por nosotros. Pero acá habla de una entrega, ¿eh? ¿De quién habla el apóstol Pablo cuando dice que Dios es por nosotros? ¿Quiénes son esos nosotros? Bueno, basta con leer un poquito más adelante los capítulos para poder entender. Porque se trata de aquellos que fueron o fuimos justificados por la fe. Es decir, que hallamos esa paz para con Dios por medio de nuestro Señor Jesucristo. De esa entrega habla, la entrega del Señor Jesucristo a nuestro favor. Que podemos disfrutar de su gracia. Y que podemos gloriarnos en la esperanza de la gloria de Dios que solo Él puede darnos. Esto lo dice así un poquito más adelante en Romanos capítulo 5. Por eso, todos aquellos que hemos depositado nuestra confianza en Dios, nuestra situación es maravillosa. Nuestro Dios, Él es el que tiene que ser el gran soberano, el que tiene que dirigir nuestra vida continuamente. Él está definitiva e incondicionalmente de nuestro lado. Lo podemos creer, lo podemos vivir. Muchas veces en las circunstancias que vivimos nos pareciera que Dios se ha olvidado de nosotros. No es así. A veces nos parecemos a Jacob, ¿eh? ¿Se acuerda? Contra mí son todas estas cosas, decía así Jacob en Génesis capítulo 42. Sin embargo, era la puerta del encuentro con José, su amado hijo, quien había desaparecido hacía mucho tiempo. No olvidemos que Dios conoce y prepara los más mínimos detalles de cada circunstancia de nuestra vida.

y hace que todo, todo converjan o coopere para nuestro bien. ¿Se acuerda lo que dice Romanos 8:28? A los que aman a Dios, a los que aman a Dios, todas las cosas le ayuda a bien. ¿Pero a quiénes? A los que aman. Hay una condición. Siempre detrás de una promesa hay una condición. Hay que amar a Dios. ¿Qué significaría amar a Dios? Bueno, tenerlo siempre presente, ponerlo en primer lugar, en nuestro instinto de actuar como nosotros quisiéramos. Primero, consultar a Dios si está bien o no. Dios nos compró con muy alto precio. Él pagó mucho para poder interesarse en nosotros. Él dice que no escatimó ni a su propio hijo, sino que lo entregó por todos nosotros. ¿Podríamos dudar de que nos ama? ¿Podríamos dudar de que Él busca siempre nuestro bien? Tengo planes de bien para ustedes, dice el Señor. En Dios no hay cambios, ni sombra de variación. Así lo dice en Santiago, capítulo 1, versículo 17. No hay mudanza ni sombra de variación. Dios no cambia. Los tiempos pueden cambiar, las modas pueden cambiar, las filosofías se pueden adaptar, pero Dios no cambia. Él sigue amándonos y Él sigue dispuesto a escucharnos. Así decía el rey David, su mirada nos sigue, en el Salmo 32. Sus brazos nos llevan, así el profeta Isaías, capítulo 46. Nada nos podrá separar del amor de Dios, que es en Cristo Jesús, Señor nuestro. Romanos 8. ¿Usted conoce este amor, querido oyente? ¿Ha experimentado este amor? Bueno, tiene que pasar por un encuentro personal con Dios a través de Jesucristo. Así está la muestra de ese amor incondicional de Dios, quien nos recibe, nos perdona de todos pecados, de todos nuestros errores, de nuestras ofensas, de nuestros desprecios, de nuestro egoísmo, de nuestra vanagloria, de nuestro egocéntrico, todo. Él nos perdona todo para darnos una nueva vida, para vivirla junto con Él aquí y terminar allí, junto al lugar que Él ha preparado para todos aquellos que creen en el sacrificio que Jesús hizo en la cruz. Qué bueno que usted en esta mañana, si no pasó por esta experiencia, en una sencilla oración, usted se pueda arrepentir delante de Dios. Pedirle perdón porque lo dejó afuera. Pedirle perdón porque vivió solamente para usted, nada más que para usted, y no hay avance. Los años pasan y no hay avance. Pareciera que todo no solamente sigue igual, sino que empeora. Bueno, hay algo que Dios tiene para usted, y es el regalo de la salvación. Se acepta por fe, por fe. Y en esa entrega que uno invita a venir a vivir a Cristo en su corazón comienza una nueva vida, donde Él ya es el dueño de nuestra vida y nos empieza a dirigir. Todas las circunstancias que puedan pasar no van a poder empañar este amor tan grande que tuvo Dios para con la humanidad. Todos, y todos aquellos que en Él creen, dice que le da la potestad de ser llamados hijos de Dios. Entonces, una vez que usted haga esta decisión personal, usted va a poder decir, ¿quién contra nosotros? ¿Quién, si Él entregó a su Hijo por mí? ¿Quién puede estar con nosotros? Como también no nos va a dar todas las cosas que necesitamos. Allí, en Romanos capítulo 8, 31. 95:7, 42 minutitos pasadas las 8, hoy es 24 de agosto 2026. Continuamos de esta manera.

Se cuenta que en una ciudad del interior, un grupo de amigos se divertía. A alguien que le llamaban tonto, ¿no? Alguien que no se daba cuenta. Pero era un joven pobre, sin instrucción, que vivía de algunos trabajos menores y de la generosidad de la gente. Y a menudo, aquel grupo de amigos se reunían en el bar del pueblo y llamaban a este muchacho, y para burlarse de su ignorancia le pedían que eligiera entre dos monedas, una grande de bronce y otra menor de oro. Bueno, él siempre elegía la mayor, la más grande, la moneda más grande y menos valiosa, lo que era motivo de risas para todos. Hasta que un día alguien lo miraba al grupo, llamó aparte al muchacho y le preguntó si todavía no se había dado cuenta que la moneda grande que él elegía valía menos. Y el muchacho le dijo, sí, lo sé, respondió en voz baja, pero no soy tonto. Ella vale 5 veces menos, pero el día que yo elija la otra, el jueguito se acaba y no voy a ganar más monedas. Para pensar, ¿no es cierto? Bueno, así en Proverbios capítulo 12, versículo 23 nos dice, si realmente eres sabio, no presumas de lo que sabes. Si realmente eres sabio, no presumas de lo que sabes. Podríamos sacar algunas conclusiones de esta historia. Quien parece tonto no siempre lo es. ¿Quiénes eran los verdaderos tontos de la historia? Nadie se puso a pensar que le podía estar tomando el pelo a este muchacho, ¿no? También podríamos decir que una ambición desmedida puede acabar cortando la fuente de ingresos. Lo mucho se vuelve poco con desear otro poco más. Esto lo dijo el gran escritor Quevedo. Lo mucho se vuelve poco con desear otro poco más. O sea, continuamente la insatisfacción de nuestra vida. También tenemos que tener cuidado con la avaricia. Es el signo más visible de un hombre pobre. Al pobre le faltan muchas cosas, pero al avaro todas. Publio Ciro lo dijo esto. Qué importante, ¿no? Al pobre le faltan muchas cosas, pero al avaro todas. La avaricia lo pierde todo por quererlo todo. La Fontaine dijo esto. La avaricia lo pierde todo por quererlo todo. Es para pensar, para reflexionar. Por eso es tan importante invitar a Dios a venir a vivir a nuestras vidas a través del Señor Jesucristo, de creerle en lo que hizo, porque ese vacío que hay en nuestro corazón, muchos dicen que tiene forma y lo tiene de forma de Dios. Y si no es llenado por el amor de Dios, siempre va a estar esa insatisfacción. Nunca nos va a alcanzar a nada. Ahora, estimado oyente, Dios siempre llega a tiempo. Por eso, en esta mañana, si usted está sintiendo algo por Dios, no lo deje escapar. Interésese. Y el primer interés es de saber qué hizo Dios por usted. Entregó a su Hijo en la cruz. Era el único sacrificio valedero, aceptable para Dios. Su propio Hijo, la segunda persona de la Trinidad. Santo, santo, santo. Y si usted en un acto de fe se arrepiente, reconoce, le cree a Dios que le ama de tal manera, y le invita a venir a vivir a su vida, abriéndole su corazón, permitiendo que él empiece a trabajar en su corazón,
a través del Espíritu Santo, la tercera persona de la Trinidad, entonces va a empezar a notar una transformación que siquiera, quizás usted ni siquiera se dé cuenta, pero los demás lo van a notar. Ya su forma de ver no va a ser la misma, los problemas van a desaparecer, no, pero los va a ver de otra manera, va a haber otra perspectiva al ver esos problemas. Ya lo va a ver como una oportunidad de crecer en la fe, para que en esa paz que solo Dios nos puede dar, sentarnos, charlar con Dios mano a mano, como un papá a un hijo. Él dice que nos adopta como hijos. Al que cree, le da la potestad, le da el poder de ser llamado hijo de Dios. Dios escucha a sus hijos, no a todos. Qué lindo sentarse, hablar, pensar junto a Dios, para que nos abra la puerta de lo que tenemos que solucionar y nos cierre otras que tenemos que dejar. ¿No le parece maravilloso? ¿Quién puede hacer esto si no solo Dios? Lo usted lo quiere razonar, no le va a encontrar la razón, porque la fe no se razona. La fe se actúa. Las cosas de Dios no se razonan, se obedecen. Y Dios está esperándole. Así que no deje pasar la oportunidad si usted siente algo. 51 minutitos pasadas las 8. 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

olvides ninguno de sus beneficios. Él es quien perdona todas tus iniquidades, el que sana todas tus dolencias, el que rescata del hoyo tu vida, el que te corona de favores y misericordias, el que sacia de bien tu boca de modo que te rejuvenezcas como el águila. Salmo 103 del 1 al 5. Y sí, Samuel compartía, ¿no?, los beneficios que trae el perdón de Dios sobre nuestras vidas. Y menciona a cada uno en particular, hace una lista. Él dice que no es casualidad el orden en que el rey David enumera y ubica cada uno de los beneficios de Dios, sino que es el orden en que Él obra cuando llega a la vida de una persona. Perdona, sana, rescata del hoyo, corona de favores y sacia de bien tu boca. El perdón es el primer beneficio que Dios quiere darnos y el más importante que todo hombre y mujer necesita para recibir todo lo demás de Dios. Mientras no experimentemos, dice Samuel, el perdón de Dios, nunca podremos tener un corazón limpio y cambiar nuestro ser interior. Tampoco podremos salir del pozo en el que el pecado nos mete y mucho menos ser coronados por Dios

sus oraciones. Si usted invoca al Trino Dios, Dios Padre, Dios Hijo y Dios Espíritu Santo, ténganos en presente sus oraciones para que Dios nos siga dando esta posibilidad de poder compartir su palabra al aire. Usted ha sido acompañado en esto que hemos titulado Dulce Refugio, y lo hemos hecho desde El Hortondo, Departamento General López, provincia de Santa Fe, de nuestra bendecida República Argentina. Usted queda en la sintonía de la programación habitual de la 95.7. Que Dios le siga bendiciendo. Muchísimas gracias.

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1: Tenemos que saber con seguridad que somos creación de Dios. ¿Cuántos pueden? Porque si nosotros creemos que somos una casualidad de la evolución, bueno, ni sabemos qué va a venir más adelante. Pero yo quiero decirte algo que es muy real. Vos y yo somos creados por Dios. Él nos diseñó con un propósito. El pecado puede haber destruido o distorsionado la imagen del hombre, pero cada uno de nosotros venimos de un plan de Dios, de un plan eterno de Dios, de ser alguien a imagen y semejanza de Dios. No desvalorices tu vida, no sos alguien más de la casualidad. Venimos del plan de Dios que Él diseñó. Más allá de lo que puedan ser nuestros padres o nuestra familia, pero también venimos de nuestro pasado en este mundo. Hay muchas estaciones que vimos pasar, algunas muy buenas, otras que nunca hubiésemos querido, pero estuvieron y hoy ya pasaron. ¿Cuántos pasamos momentos buenos y otros no tan buenos? Pero pasaron y quedaron atrás. Hay circunstancias y hay estaciones que hemos pasado en la vida que quizás fueron difíciles, fueron traumáticas, desagradables, pero nos sirvieron. Yo creo que cuando estamos en Dios, cada situación difícil que pasamos, cada estación difícil, nos sirvió para prepararnos para el plan que Dios tenía por delante. Amén.
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0: Creo firmemente que el amor puede prevalecer por siempre. Hoy quiero animar a las parejas de adultos mayores que busquen reencontrarse y mantener vivo el amor que un día los unió. La atracción por la pareja no se pierde con los años. Las necesidades de interacción, intimidad y afecto de una persona no terminan a ninguna edad. La idea de que en la madurez se pierde el deseo sexual es un mito. El cariño de la pareja es el principal factor para una sexualidad satisfactoria y plena. Dios nos ha regalado la vida para disfrutarla al máximo, y esto incluye disfrutar del amor y el romanticismo en los años dorados. Lo importante es compartir juntos momentos maravillosos. Nunca es tarde para reencontrarse con ese amor que ha estado ahí toda la vida. Le habla Sixto Porras de Enfoque
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0: a la Familia.
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1: Hay una historia que, una enseñanza que dice Jesús en Lucas 12, 6 y 7. Donde él dice esto: no se venden 5 pajarillos por 2 moneditas, sin embargo ninguno de ellos está olvidado ante Dios. Es más, aún los cabellos de vuestra cabeza están todos contados. No temáis, de más valor sois vosotros que muchos pajarillos. Y Isaías 49, capítulo 49, versículos 15 y 16, dice: ¿se olvidará la mujer de lo que dio a luz para dejar de compadecerse del hijo de su vientre? O sea, está diciendo, ¿puede una mamá olvidarse de su hijo? ¿Puede una mamá rechazar a un hijo? Y dice el versículo: aunque se olvide ella, yo nunca me olvidaré de ti. He aquí que en la palma de la mano te tengo esculpida. Delante de mí están siempre tus muros. Esto dice el Señor de nosotros. El Señor dice: no importa lo bajo en lo que hayas caído, no importa lo sucio que parezca que estés, no importa lo pecador que te creas, no importa lo mal que creas que está tu vida, o lo mal que te sientas en tu interior. El Señor dice: yo veo el potencial, yo veo lo que podés llegar a ser, cómo podés llegar no solamente a sentirte en tu corazón, sino a ser útil también para el Señor. Amén. Saben que las personas a nuestro alrededor tal vez no nos den valor, y lo podemos llegar a creer, pero el que realmente nos conoce, que es Dios, Él conoce nuestro verdadero valor.
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Oh Señor, en este día te doy gracias por la salvación de mi alma, Señor. Señor, te doy gracias por tu fidelidad. Padre,

0: Creo firmemente que el amor puede prevalecer por siempre. Hoy quiero animar a las parejas de adultos mayores que busquen reencontrarse y mantener vivo el amor que un día los unió. La atracción por la pareja no se pierde con los años. Las necesidades de interacción, intimidad y afecto de una persona no terminan a ninguna edad. La idea de que en la madurez se pierde el deseo sexual es un mito. El cariño de la pareja es el principal factor para una sexualidad satisfactoria y plena. Dios nos ha regalado la vida para disfrutarla al máximo, y esto incluye disfrutar del amor y el romanticismo en los años dorados. Lo importante es compartir juntos momentos maravillosos. Nunca es tarde para reencontrarse con ese amor que ha estado ahí toda la vida. Le habla Sixto Porras de Enfoque a la Familia.
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1: Muchas veces, podemos perder el destino, encontrarnos sin metas por distintas razones. Quizás en esta noche decís, yo no sé a dónde voy. Yo la verdad que no sé que si la vida tiene algo, una meta para llegar. Y quizás a veces eso sea lógico pensarlo de esa manera. Y yo ponía algunas cosas cuando ya no nos sentimos tan jóvenes. Bueno, eso es para los jóvenes. Cuando las fuerzas ya no son las mismas. Cuando ya hemos alcanzado muchas cosas y pensamos que ya no hay nada para alcanzar. Cuando las cosas no salieron como nosotros queríamos y perdemos la confianza. A veces decimos, intenté, no, ya ahora me quedo acá. A veces hay cosas que nos roban esa expectativa de saber que nuestra vida tiene un destino para llegar todavía, para alcanzar algo bueno y poderoso. Nos quedamos añorando los tiempos pasados y no podemos mirar el futuro. Muchas veces pasa esto. Sea como sea, la vida sigue su rumbo. Nuestro gran desafío es no vivir por inercia, llevados por la corriente o las olas de las circunstancias, sino tener en claro un objetivo y a dónde queremos llegar. ¿Cuántos dicen amén? Vamos entendiendo cuál es el tema. Y yo te puedo asegurar que esto no es cuestión de edad. No es cuestión de edad. Hay hombres y mujeres de 70, 80 y más de 80 años que se levantan con el anhelo de hacer algo. Y hay jovencitos, muy jovencitos, que quizás tienen fuerzas físicas, pero ya perdieron la visión de que la vida tiene algo bueno para ellos. No se trata de edad. Se trata de poder comprender que tenemos un propósito en Dios. Y más allá de las cosas que hayamos pasado, buena o mala, cuando estamos en Dios, hay una meta de gloria para llegar, aún cuando estamos en esta tierra.
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0: Ser padre es una característica que nos acompañará siempre. Disfrute de este rol. Es fundamental sin importar la etapa en la que nos encontremos. Cada actividad, cada momento, cada uno de los espacios que tenemos para influir en la vida de nuestros hijos son únicos e irrepetibles. Es por esto que debemos de disponernos a disfrutar a plenitud cada uno de ellos. Debemos aprovechar estas oportunidades espontáneas en la cotidianidad para enseñar a los hijos valiosas lecciones de vida. Que los padres disfruten el viaje de la vida invita a los hijos a tener la misma actitud y a asumir cada momento como una oportunidad valiosa por la cual estar agradecidos. Vivir al lado de alguien que se sabe completo, pleno y feliz favorece un ambiente de paz y crecimiento. Le habla Sixto Porras de Enfoque a la Familia.
1: Ay, deja que mañana

0: Porque yo sé, Dios, que tú guardarás en completa paz a todo aquel cuyo pensamiento persevera en ti. Porque en ti confía.
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0: ¡Sí, Señor! ¡Oh, te alabamos! ¡Te alabamos, Señor!
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1: Muchas veces, veces podemos perder el destino, encontrarnos sin metas por distintas razones. Quizás en esta noche decís, yo no sé a dónde voy. Yo la verdad que no sé que si la vida tiene algo, una meta para llegar. Y quizás a veces eso sea lógico pensarlo de esa manera. Y yo ponía algunas cosas cuando ya no nos sentimos tan jóvenes. Bueno, eso es para los jóvenes. Cuando las fuerzas ya no son las mismas. Cuando ya hemos alcanzado muchas cosas y pensamos que ya no hay nada para alcanzar. Cuando las cosas no salieron como nosotros queríamos y perdemos la confianza. A veces decimos, intenté, no, ya ahora me quedo acá. A veces hay cosas que nos roban esa expectativa de saber que nuestra vida tiene un destino para llegar todavía, para alcanzar algo bueno y poderoso. Nos quedamos añorando los tiempos pasados y no podemos mirar el futuro. Muchas veces pasa esto. Sea como sea, la vida sigue su rumbo. Nuestro gran desafío es no vivir por inercia, llevados por la corriente o las olas de las circunstancias, sino tener en claro un objetivo y a dónde queremos llegar. ¿Cuántos dicen amén? Vamos entendiendo cuál es el tema. Y yo te puedo asegurar que esto no es cuestión de edad. No es cuestión de edad. Hay hombres y mujeres de 70, 80 y más de 80 años que se levantan con el anhelo de hacer algo. Y hay jovencitos, muy jovencitos, que quizás tienen fuerzas físicas, pero ya perdieron la visión de que la vida tiene algo bueno para ellos. No se trata de edad. Se trata de poder comprender que tenemos un propósito en Dios. Y más allá de las cosas que hayamos pasado, buena o mala, cuando estamos en Dios, hay una meta de gloria para llegar, aún cuando estamos en esta tierra.
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2: La Biblia dice, pueblos todos, batir las manos, aclamar a Dios.

0: Eso fue.
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0: Bienvenidos a Enfoque la Familia. Les saluda Esteban Porras y en este programa ayudamos a las familias a mejorar en Cristo a través de capacitación y educación en línea. Hoy comenzamos un programa urgente para proteger a los que más amamos. Sixto Porras nos habla sobre la necesidad vital de tener una estrategia de salida antes de que la presión llegue. La presión para arriesgar nuestra integridad. Veremos cómo incluso los niños pequeños tienen sensibilidad hacia lo incorrecto y por qué a veces cedemos ante la presión simplemente por el deseo de ser aceptados o por impulsos emocionales. Escuchemos.
1: Corre, Pedro, corre. Si estás en un ambiente peligroso, corre. Si el Espíritu te dice que eso no te conviene, corre. Y esto es lo que Pedro hizo, un poco tarde, pero lo hizo. Es mejor diseñar una estrategia de salida antes de que la presión venga, porque la mejor ofensa es una buena defensiva, el que yo pueda prever aquellos ataques. Por ejemplo, el otro día escuchaba a unos padres dialogar con su hija adolescente. Y me pareció fascinante la forma en que ellos le dijeron: si en algún momento tu novio te presiona a hacer algo que no quieres, corre, llámanos, termina. Si estás con amigos que te ofrecen droga o bien alcohol y no te gusta el ambiente, llámanos, iremos por ti. Tienes que decidir qué vas a hacer cuando te presionen para hacer algo que no te gusta. Y los padres le miraban a los ojos y le decían a su joven: no importa lo que hayas hecho, no importa lo que haya ocurrido, no importa la hora que sea, corre y nosotros iremos por ti. Es necesario que nosotros podamos advertir el peligro y preparar nuestros corazones para poder tener una buena ofensiva cuando venga la presión. Todos somos sensibles cuando hacemos algo incorrecto. Y todos podemos advertir el peligro cuando lo estamos experimentando. Si nosotros no corremos a tiempo, podría ser demasiado tarde. Mas el Espíritu Santo siempre va a advertirnos el peligro. Y tenemos que aprender a correr a tiempo antes de que la presión llegue. Uno se pregunta: ¿por qué cedemos ante la presión? ¿Porque queremos ser aceptados? ¿Porque queremos caer bien a los demás? ¿Por rebeldía o por orgullo? Nadie puede actuar por rebeldía. No queremos que los demás se burlen de nosotros o nos menosprecien. Y esto nos lleva a unirnos al grupo porque estamos buscando aceptación, sentido de pertenencia. O bien nos dejamos llevar por las emociones del momento, la adrenalina crece al máximo, nos volvemos reactivos y emocionales, solo respondemos a los impulsos, pero no estamos midiendo las consecuencias. Recuerdo el caso de dos amigos que, viendo que el papá no estaba, decidieron tomar sin permiso el auto. Y yendo en la carretera, el amigo le dijo: aceléralo más, aceléralo más. La presión, el estímulo, hizo que terminara en tragedia aquella escena. La pregunta que uno se hace cuando despierta de la escena es: ¿qué hice? Dios mío, ¿qué hice? Igualmente en casa, nosotros tenemos que aprender a bajar nuestras revoluciones, a no estimular a nuestro cónyuge o a nuestros padres a hacer algo que no conviene, o los padres a los hijos. Tenemos que aprender a hacerlo. Muchas veces cedemos ante la presión de grupo porque nos sentimos solos y estamos buscando a alguien que nos acepte o pertenecer a una familia, o porque nos sentimos desesperados y queremos ser amados, y esto hace que nos entreguemos a la persona equivocada. Sansón se equivocó y se entregó en los brazos equivocados. A Dalila le pagaron dinero para seducir a Sansón. Era una vulgar apuesta, una apuesta. Sansón cae derretido frente a la belleza de Dalila y ella, usando su astucia, le saca el secreto de dónde radicaba su fuerza. Cuando entrega su secreto a la persona equivocada, le sacan los ojos, pierde su libertad, pierde su dignidad, pierde su honor, pierde su reputación y ahora es el hazmerreír de todos. Dios escucha el clamor de Sansón y al final, el último día, él cumple su misión y va más allá de lo que había hecho antes, porque Dios no nos dejará tirados en el camino. Dios no nos permitirá que estemos tirados. Por eso hoy, en el nombre del Señor, yo quiero animarle a que usted y yo tengamos la imagen de que terminaremos bien, terminaremos de pie, guardaremos la fe, Dios nos levantará, saldremos de los lugares peligrosos y seremos restaurados si en algún momento hemos caído. Dios no ignora nuestras debilidades, Él no las ignora, Él nos advierte el peligro, intercede por nosotros y nos da la fuerza necesaria para salir adelante, y siempre está listo para restaurarnos cuando hemos tenido nuestro corazón roto. Terminaba una conferencia de sexualidad y de pureza en un colegio. Esta niña de unos 13 años lloraba y decía: mis amigas me decían que lo hiciera en ese baile. Fuimos en la parte de atrás del gimnasio y una inocencia solo me dolió. ¿Qué hice, Dios mío? Tengo sustos y ahora estaré embarazada. ¿Y quién es este chico con quien lo hice? Habíamos hablado de una segunda oportunidad, porque Dios es el experto como artista en tomar los corazones rotos y devolvernos nuestra dignidad, nuestra pureza, y devolvernos la capacidad de levantarnos. Ninguno de nosotros nació para quedar tirado en la oscuridad. Nacimos para reinar en Cristo, para vivir la pureza, la integridad. Deje que Él, el que le conoce, el que conoce lo íntimo, restaure tu vida. Hoy es nuestro día de salvación, pero requiere arrepentimiento de nuestro corazón.
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1: El Señor le advierte a Pedro que lo va a negar. Observe la escena. Vamos a ver por qué Pedro lo niega, si era el amigo, era el discípulo cercano, se había contemplado la gloria de Dios. ¿Por qué Pedro niega al Señor? Observe la advertencia. Simón, Simón, dice Lucas 22, 31 al 34, Satanás ha pedido zarandear a cada uno de ustedes. De todos nosotros lo vamos a experimentar como si fueran trigo. Pero yo he rogado en oración por ti, Simón, para que tu fe no falle. Esa es la oración del Señor. No tengo que caer, no tengo que exponerme. De modo que cuando te arrepientas y vuelvas a mí. Estos son los dos elementos importantes para encontrar restauración: arrepentimiento, perdón, lo hice mal, Señor, perdón, y cambiar de rumbo, escapar por mi vida. Cuando vuelva a Él, dice, fortalece a tus hermanos. Volveremos más compasivos, más misericordiosos, volveremos con mayor ternura. Y ahí Pedro responde lo que podemos responder cuando estamos cerca del Señor. Pedro dijo: Señor, estoy dispuesto a ir a prisión contigo y aún morir contigo. Es cierto. Jesús le respondió: Pedro, déjame decirte algo. Mañana por la mañana, antes de que cante el gallo, me habrás negado que me conoces. Me habrás negado tres veces. La pregunta que surge es: ¿por qué lo niega? Pedro lo vivió todo. Vio a Lázaro resucitar, vio la multiplicación de panes y peces, vio milagros, caminó sobre el agua, vio a Jesús calmar la tempestad. Hemos visto su gloria. ¿Basta eso para no negarlo? No. La pregunta es: ¿por qué niega a su maestro, a su salvador? La razón es sencilla. se sentó con la gente equivocada y permaneció ahí más del tiempo debido. Ese fue su error. Y comenzó a seguir a Jesús de lejos. Tres errores cruciales que no podemos cometer. Pedro se sentó con la gente equivocada. Permaneció ahí más del tiempo debido. Hoy el mensaje es sencillo. Corra a tiempo antes de que sea tarde. Si pertenece a un chat que no le conviene y que usted sabe que está corrompiendo su conciencia, corra, salga. Si está navegando en sitios de internet que están robando tu inocencia, corre, escapa por tu vida. Si usted está en una relación donde está siendo presionado a hacer algo que no le conviene, renuncie, termine, corra, por favor, antes de que llore las consecuencias de una mala decisión. Trabajemos el tema en cuáles fueron los errores de Pedro. Observe lo que dice Lucas 22:54 en adelante. Prendieron entonces a Jesús y lo llevaron a la casa del sumo sacerdote. Primer error, Pedro lo seguía de lejos. Yo no puedo seguir a Jesús de lejos. Cuando yo estoy cerca de él, veo su gloria. Cuando estoy cerca de él, tengo fe. Cuando estoy cerca de él, tengo seguridad. Pedro seguía a Jesús de lejos. Eso tenemos que advertirlo. A Dios se le sigue de cerca. Verso 55. Pero luego, cuando encendieron una fogata en medio del patio y se sentaron alrededor, Pedro se les unió. Y aquí cometió el error fatal. Se unió a las personas incorrectas. Se unió a la gente que le sacó lo malo. Una criada lo vio sentado a la lumbre y miró detenidamente a Pedro y le dijo, este estaba con él. Inmediatamente Pedro lo negó. Muchacha, yo no lo conozco. Poco después lo vio otro y afirmó, tú también eres uno de ellos. No, hombre, no lo soy, contestó Pedro. Literalmente en la Biblia dice que Pedro comenzó a utilizar palabras obscenas para que distinguieran que no era uno de los discípulos. Y aquí viene el otro error de Pedro. Como una hora más tarde, se quedó más del tiempo debido. Como una hora más tarde, otro lo acusó. Seguro que este estaba con él. Miren que es Galileo. Hombre, no sé de qué estás hablando, replicó Pedro. En el mismo momento que dijo eso, cantó el gallo. Aquí viene la parte fascinante de la restauración de Dios. Él está frente al Sanedrín. Está empezando su juicio para ir a la muerte. Y en ese momento el Señor se volvió y miró directamente a Pedro. ¿Se imagina cuando las miradas se cruzan? Es como si Jesús hubiese ido al patio a encontrarse con él. Y entonces Pedro se acordó de lo que el Señor le había dicho. Hoy mismo, antes de que el gallo cante, me negarás tres veces. Hizo lo que debía haber hecho desde el principio. Y saliendo de allí, lloró amargamente.
0: Es impactante recordar que nadie nació para quedar tirado en la oscuridad, sino para vivir en integridad. En el próximo segmento con Sixto Porras analizaremos la historia de Pedro y los tres errores cruciales que lo llevaron a negar a su maestro, a Jesús, aprendiendo lecciones profundas para no repetir sus pasos en nuestra propia vida. Gracias por estar con nosotros. Se despide Esteban Porras de Enfoque a la Familia, donde ayudamos a las familias a mejorar en Cristo.
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1: Bienvenidos otra vez a esta tu audición de encuentro. Nuestra entrevistada de hoy representa a miles y miles de latinoamericanos que hemos dejado nuestras tierras, patrias, nuestras familias en busca de una fortuna mejor. También debo decir que nuestra invitada de hoy es una madre soltera esforzada que representa también a miles y miles de madres solteras que viven ilegal en los Estados Unidos. Emma nació en Honduras, Centroamérica, y actualmente vive en la ciudad de Chicago. Y tuve la oportunidad de hablar con ella sobre este tema, así que escuchen lo que ella tuvo que decirme. Dejemos pues que ella se presente también a sí misma.
2: Yo llegué a este país en el año 1983 en busca de mejoras para mi familia, porque mi familia es bastante numerosa y los recursos económicos bastante bajos. Entonces yo vine para acá para buscar una mejora para mi familia y para mí. Ha sido un poco duro, difícil, digamos, porque yo he venido sola a este país a luchar, a enfrentarme a tantas cosas, tantas discriminaciones, el idioma, el trabajo. Ha sido bastante difícil.
3: ¿En qué condición llega a este país usted, Emma?
2: Como la mayoría, hermano, que venimos aquí, es ilegal.
3: Pasé. Y por ser ilegal ha sufrido muchas situaciones difíciles, me
2: sí,
3: imagino.
2: Sí, bastantes. El idioma, lo principal, hermano, que uno pues no sabe ni nada de este idioma y tiene que empezar una nueva vida acá, a acostumbrarse, a adaptarse al sistema aquí, que es muy diferente al... Uh-huh. Al de nuestros países, ¿verdad? País
3: antes
2: latino.
3: Antes de salir de su país, ¿cuáles eran los sueños? ¿Qué pensaba de Estados Unidos?
2: Mis sueños eran diferentes, que todo era fácil aquí. Que ya uno llegaba y ya estaba, ya encontraba trabajo, ya todo era muy fácil. Pero al llegar acá, yo miré que la cosa no era así.
3: La realidad nos dice otra cosa.
2: La realidad es otra cosa. Y uno tiene que luchar y solo hay una persona que lo uno en este país que uno viene sin el idioma, sin nada, solamente con ilusiones.
3: ¿Puede recordar su primer semana en este país?
2: Sí, fue muy triste. Fue muy triste para mí. Yo, dejando mis hijos, tengo 4 hijos, dejando mis hijos allá, y el más pequeño contaba con 10 años cuando yo vine a este país. Y mi meta era trabajar, hacer mucho dinero para que mi hijo, el más pequeño, se preparara allá en mi país. Y gracias a mi Dios, pues, y he logrado muchas cosas, con mucho esfuerzo, he logrado.
3: ¿Le escribían? ¿Usted extrañaba a su
2: sí,
3: familia?
2: Sí, yo lloraba mucho, yo escribía mensual, cada 15 días escribía, mandaba los poquitos centavos que yo podía ganar para que mi muchacho estudiara, uno de ellos, el más chico, porque los otros más grandes, pues ya ellos ya trabajaban, ya se sostenían por sí mismos. Pero
3: la soledad es un verdadero problema también en estos países.
2: La soledad, sí, eso es.
3: No sentir su familia al lado de uno.
2: Es algo terrible la soledad en este país, hermano. Es terrible.

0: Y Emma recibió una noticia este año que ha partido su corazón de madre. Y le voy a pedir que sea ella quien nos comparta qué tipo de noticia recibió este año.
1: A mediados del mes de abril, mi mamá me llamó y me dijo...
0: Fue una noticia.
1: Sin prepararme tan siquiera. Uh-huh. Me dieron la noticia por teléfono así. De golpe, hermano. Uh-huh. Mira, hermano, yo había visto muchos programas referente a esta, a esto del SIDA. Y yo miraba esos programas y yo oraba por estas personas que estaban pasando por esto, hermano. Pero nunca en mi mente a mí se me ocurrió pensar que a mí me iba a suceder esto tan triste.
0: Que alguien de su familia.
1: Sí, que alguien de mis... principalmente de mis hijos, les fuera a pasar esto. Pero me está pasando, hermano.
0: ¿Cómo le dieron esa noticia? ¿Fue por teléfono o por carta?
1: Por teléfono. Me dijeron, tu hijo está enfermo. Bueno, yo dije, ¿qué es lo que tiene? Pues me dijeron así de golpe, mi mamá tiene el SIDA. Y ese muchacho ya está muriendo. Y ese muchacho no pasa del mes de mayo. Mm. Hermano, para mí eso fue algo terrible. Que solo mi Dios, que es tan grande, me pudo dar fuerzas para soportar ese dolor.
0: ¿Qué pasó en su mente, en su corazón en ese momento?
1: Pues yo estaba como trastornada, digamos, porque yo no hallaba qué hacer. Si comprar un boleto e irme para mi casa, o qué hacer, porque yo aquí también tengo mis otros hijos pequeños. Porque él es uno, es mi primer hijo, el mayor, el que está así grave. Y yo estuve 2 semanas, hermano. 2 semanas terribles de agonía, de angustia, que yo pensaba una cosa y luego pensaba otra. No tenía...
0: No podía coordinar.
1: No podía coordinar mi mente, mis pensamientos.
0: Me imagino que era una desesperación.
1: Era una desesperación. Yo no dormía. Yo creo que me sostuve solo con agua. No me daba voluntad de comer ni nada porque decía, Señor amado, ¿qué hago? Me voy. Voy para mi casa. Pero la situación en que yo estoy, que si yo tenía que decidir, tomar una decisión, que si yo me voy, me quedo, yo no regreso para acá. Y yo no tengo el dinero suficiente para ir a hacer una vida allá. Y también pensando que aquí tengo un hijo que está soltero y cómo lo dejaba él solo.
0: Era un dilema, una crisis.
1: Era una crisis. Bueno, una me llevó hasta... Tuve que consultar al médico.
0: ¿Se enfermó?
1: Me enfermó, porque la presión se me subió. Fui a ver al médico, pero no valen las medicinas para cuando uno está pasando por ese trauma tan, tan terrible.
0: Uno supera sus crisis de muchas formas. Le pregunté a Emma cómo ella ha podido sobrellevar todo este problema, toda esta situación. Escuchemos lo que ella nos dijo.
1: Y un día yo dije, Señor, ya esto yo no lo soporto. Y yo lo pongo en tus manos. Que seas tú quien me ilumine qué es lo que yo hago. Y yo oré y lloré y aclamé a mi Dios pidiéndole ayuda de lo alto. Porque yo aquí no tenía con quién contar. A pedir un consejo o algo para qué puedo yo hacer. Pero mi Dios me dio la respuesta, hermano. Mi Dios me dio la respuesta. Me dijo, no temas ni desmayes, me dijo, porque yo soy tu Dios y yo estaré contigo todos los días de tu vida. Oh, bendito Dios, dije yo, en tus manos está mi vida y la de mi hijo, que dicen que ya está 1 mes nada más. El médico dice que 1 mes de vida. Pero tú tienes la última palabra, Señor. Yo quiero, le dije, Señor amado, si es tu voluntad, que tú le des tiempo, un tiempo más de vida a este muchacho, para que él escuche de ti, de la palabra, para que él entienda que solo tú eres el camino y la verdad a la vida eterna. Hermano y Dios, en su divina misericordia, él me dio la calma y la paz que yo necesitaba.
0: O sea, la fe ha significado...
1: Sí.
2: O sea, su único soporte en esta situación, en este dilema de no poder ir y estar con su hijo, que es lo que su corazón desea, me imagino.
1: Sí.
2: La fe ha jugado un papel
1: pero
2: importante.
1: Pero mi Dios ha sido todo para mí. Jesucristo me ha dado la paz y la tranquilidad que yo necesito en este momento. Y la sorpresa más grande, pues para mí no, para mi familia ha sido sorpresa esto, porque el muchacho ya estaba en su tiempo que ya iba a morir, decían los médicos, pero el muchacho ahora ha mejorado muchísimo,
2: ya
1: bastante.
2: Estaba en la fase terminal.
1: Sí, él ya estaba, que él ya había que ponerle el oído en la boca para escucharle la voz. Y ahora me escribe mi mamá, me llaman por teléfono y me dicen que él está mejor, que ahora él... Antes no comía, había que darle poquitos. Ahora él come 4 y 5 tiempos al día.
2: Se está recuperando.
1: Se está recuperando. Yo sé, mi Dios, le dije que para ti no hay nada imposible.

0: Muchas gracias, Emma, por compartir su corazón con nuestra audiencia. Y querido amigo, la Biblia registra estas palabras de Cristo Jesús. Él dijo, «Yo no he venido por los sanos, sino por los enfermos». Aunque hay miles y millones de personas en nuestro mundo con su cuerpo físico enfermo, también todos nosotros estamos enfermos y contaminados de nuestra alma hasta que Cristo Jesús, el Divino Maestro, llega a morar en ella. Y te digo algo más, aunque todos te rechacen, ya sea por tu condición de enfermo o por tu condición de maldad, Dios está esperando por ti. Dios tiene sus brazos abiertos especialmente para ti. Y hoy, este día, Cristo te dice, «Venid a mí, así como estás, cansado y cargado, que yo te haré descansar». Este fue tu programa Encuentro. Yo soy tu amigo Ernesto Pinto. Dios te ama y yo también.
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1: Amén. La mayoría de las personas no llegan a Dios para una obra por dentro. A veces llegamos por un problema. Otra vez alguien me comentaba que dice, no, pero van a la iglesia, muchos se arriman a la iglesia, o conocí a alguien que se arrimaba a la iglesia porque tiene una necesidad económica, de trabajo, y no está mal, no está mal acercarse para pedirle a Dios algo así. Pero luego cuando Dios empieza la obra, sabe que el problema no es tu trabajo. No es que no tengas trabajo, aunque en el momento puede ser. El problema, quizá, o la construcción tiene que ir por dentro. Y cuando Dios nos cambia por dentro, empieza esa obra en el corazón, nos empieza a transformar por dentro, es lo mejor que podemos recibir de Dios. Dios quiere continuar la obra que comenzó en nosotros. Amén. ¿Cuánto le damos gracias al Señor?
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1: Voy a hacer un desafío. ¿Hay algo que es tan importante que dejas de poner la confianza en Dios? Si hay algo que lo antes posible Dios pueda hablarte para que toda tu confianza esté puesta en el Señor. Y la confianza de Dios es eterna, por eso es una roca. Dice, porque este Dios es Dios nuestro eternamente y para siempre. Fíjese lo que dice. Y Él nos guiará aún más allá de la muerte. No sé si te dice algo. Estamos de paso en este mundo. La confianza en Dios es lo único. El dinero no te va a guiar más de la muerte. Te puede dar un cajón mejor. Un lugar en un lugar mejor. En el cementerio. Pero lo único que te da seguridad es aquel que te guía aún después de la muerte.
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1: Muchas veces, podemos perder el destino, encontrarnos sin metas por distintas razones. Quizás en esta noche, si yo no sé a dónde voy. Yo la verdad que no sé que si la vida tiene algo, una meta para llegar. Y quizás a veces eso sea lógico pensarlo de esa manera. Y yo ponía algunas cosas cuando ya no nos sentimos tan jóvenes. Bueno, eso es para los jóvenes. Cuando las fuerzas ya no son las mismas. Cuando ya hemos alcanzado muchas cosas y pensamos que ya no hay nada para alcanzar. Cuando las cosas no salieron como nosotros queríamos y perdemos la confianza. A veces decimos, intenté, no, ya ahora me quedo acá. A veces hay cosas que nos roban esa expectativa de saber que nuestra vida tiene un destino para llegar todavía, para alcanzar algo bueno y poderoso. Nos quedamos añorando los tiempos pasados y no podemos mirar el futuro. Muchas veces pasa esto. Sea como sea, la vida sigue su rumbo. Nuestro gran desafío es no vivir por inercia, llevados por la corriente o las olas de las circunstancias, sino tener en claro un objetivo y a dónde queremos llegar. ¿Cuántos dicen amén? Vamos entendiendo cuál es el tema. Y yo te puedo asegurar que esto no es cuestión de edad. No es cuestión de edad. Hay hombres y mujeres de 70, 80 y más de 80 años que se levantan con el anhelo de hacer algo. Y hay jovencitos, muy jovencitos, que quizás tienen fuerzas físicas, pero ya perdieron la visión de que la vida tiene algo bueno para ellos. No se trata de edad. Se trata de poder comprender que tenemos un propósito en Dios. Y más allá de las cosas que hayamos pasado, buena o mala, cuando estamos en Dios, hay una meta de gloria para llegar, aún cuando estamos en esta tierra.
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1: Y yo creo que de esto se trata la vida. La vida, no creo que haya alguien que la pueda vivir sin equivocaciones, sin momentos difíciles, sin momentos de angustias, sin momentos de temor, sin momentos de dar malos pasos. Yo creo que todos, absolutamente todos, tenemos esos momentos difíciles de malos pasos, aunque pecamos en la vida. Ahora, pero de esto se trata, de poder volver a levantarnos y poder volver a estar en el camino del Señor, en el propósito del Señor. ¿Cuántos dicen amén? Y quiero decirte en esta noche que no importa cuántas veces hayas caído, o cuántas veces hayas errado, o cuántas veces te hayas deprimido, o cuántas veces hayas tenido temor, mientras te agarres de Dios, mientras vuelvas a levantarte, eso es la importancia de la vida de una persona. Muchos quedan muy frustrados y traumados y muy avergonzados incluso y sintiéndose menos por fracasos del pasado. Yo quiero decirte que los fracasos del pasado no cuentan para que por delante haya una vida exitosa en Dios. ¿Cuántos dicen amén? Ese es el Dios que tenemos y ese es el Dios que tenía, que tenía David. Ahora, ¿cuál fue el secreto de David para lograrlo, para siempre volver a levantarse y ser el hombre conforme al corazón de Dios? Y aquí quiero que podamos meternos. David sabía que Dios estaba presente en todos los momentos de su vida. No era un Dios de momentos. Para Dios, para David, Dios no era un Dios de momento. No era un Dios cuando agarraba su guitarra y componía, o su arpa y componía. No era simplemente un Dios cuando agarraba la onda para matar el gigante. No era solamente un Dios de momentos. Era un Dios de toda su vida.
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desde el inicio de la pandemia, el personal médico está

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2: Voy a leer un pasaje en Jeremías capítulo 15, versículo 15, y vamos a tomar el ejemplo de Jeremías.
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1: La oración eficaz también trae dirección de Dios. Dice, envía pues ahora hombre a Joppe y haz venir a Simón, el que tiene por sobrenombre Pedro. Este posa en casa de cierto Simón Curtidor, que tiene su casa junto al mar. Él te dirá lo que es necesario que hagas. O sea, él oraba, la Biblia nos dice por qué es lo que oraba Cornelio. Él oraba siempre. Creo a mi entender que no oraba por una necesidad puntual, pero era una costumbre de una dependencia de Dios. Ahora, eso subió delante de Dios y vino una respuesta de Dios, porque había algo que, a pesar de que él era bueno, que era temeroso y oraba, él necesitaba hacer. Y esa respuesta vino de Dios. Hermano, hermana, amigo que estás acá, necesitamos de Dios para que nuestra vida sea direccionada. Necesitamos de Dios para que sepamos qué hacer. Hay veces que no sabemos qué hacer. Hay veces que las circunstancias nos superan, lo que hay dentro nuestro nos supera. Pero siempre que un hombre o una mujer ore eficazmente, escuche, porque esto es el tema de hoy, eficazmente, siempre va a haber una respuesta de Dios y va a haber una dirección de Dios. ¿Cuántos reconocemos que necesitamos dirección de Dios en nuestra vida? A veces ya marcamos la dirección, yo el otro día hablaba de eso, y nos obstinamos por un camino, y cuando Dios nos y le pedimos que Dios bendiga ese camino, cuando quizás Dios me dice no es ese camino, es otro el camino. Y tenemos que aprender a recibir la dirección de Dios, hermano.
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1: Tenemos que saber con seguridad que somos creación de Dios. ¿Cuántos pueden? Porque si nosotros creemos que somos una casualidad de la evolución, bueno, ni sabemos qué va a venir más adelante. Pero yo quiero decirte algo que es muy real. Vos y yo somos creados por Dios. Él nos diseñó con un propósito. El pecado puede haber destruido o distorsionado la imagen del hombre, pero cada uno de nosotros venimos de un plan de Dios, de un plan eterno de Dios, de ser alguien a imagen y semejanza de Dios. No desvalorices tu vida, no sos alguien más de la casualidad. Venimos del plan de Dios que Él diseñó. Más allá de lo que puedan ser nuestros padres o nuestra familia, pero también venimos de nuestro pasado en este mundo. Hay muchas estaciones que vimos pasar, algunas muy buenas, otras que nunca hubiésemos querido, pero estuvieron y hoy ya pasaron. ¿Cuántos pasamos momentos buenos y otros no tan buenos? Pero pasaron y quedaron atrás. Hay circunstancias y hay estaciones que hemos pasado en la vida que quizás fueron difíciles, fueron traumáticas, desagradables, pero nos sirvieron. Yo creo que cuando estamos en Dios, cada situación difícil que pasamos, cada estación difícil, nos sirvió para prepararnos para el plan que Dios tenía por delante. Amén.
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1: Y una de las cosas que Dios puso en mí últimamente es hablar de la fe. Porque nosotros, si no tenemos fe, no conseguimos nada en la vida. La fe es el motor que nos mueve a que todo lo que nosotros queremos lograr pueda suceder. ¿Cuántos creen esto? Es la fe. Quiero decirte algo, no es tu esfuerzo, no es tu dinero, no es la sabiduría que tengas, sino que es la fe. Y vivimos tiempo, escuche, vivimos tiempo donde la fe está siendo adulterada, donde la fe se está mezclando con cosas que aparentan ser la fe de Dios, pero que no lo son. Y Dios puso en mi corazón este pesar, ¿no? De hablar de la fe verdadera, de la fe que salva, de la fe que transforma, de la fe que cambia vidas. Jesús hizo una pregunta una vez: cuando venga el Hijo del Hombre, cuando Él venga, ¿hallará fe en la tierra? Y Él dijo esto porque Él sabía que a medida que pase el tiempo, a las personas le iba a ser más difícil creer. Y usted me va a decir, bueno, pero hoy vivimos tiempos que es muy está de moda la fe. Todos tienen fe. Pero Dios ponía esto en mi corazón, que la fe que hoy tiene el mundo muchas veces no es la fe que salva y no es la fe que realmente bendice. Yo no sé si va Dios a hallar fe en la tierra, pero yo me he determinado algo, que en mí va a hallar fe. ¿Cuántos pueden decir eso? Yo cuando yo escuchaba esto, Jesús dijo, cuando venga el Hijo del Hombre, ¿hallará fe en la tierra? Como diciendo, va a ser difícil. Sí, pero en mí sí va a encontrar fe. ¿Cuántos pueden decir de corazón esto? Pero en mí sí va a encontrar fe. Y es una determinación.
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Ser padre es una característica que nos acompañará siempre. Disfrute de este rol. Es fundamental sin importar la etapa en la que nos encontremos. Cada actividad, cada momento, cada uno de los espacios que tenemos para influir en la vida de nuestros hijos son únicos e irrepetibles. Es por esto que debemos de disponernos a disfrutar a plenitud cada uno de ellos. Debemos aprovechar estas oportunidades espontáneas en la cotidianidad para enseñar a los hijos valiosas lecciones de vida. Que los padres disfruten el viaje de la vida invita a los hijos a tener la misma actitud y a asumir cada momento como una oportunidad valiosa por la cual estar agradecidos. Vivir al lado de alguien que se sabe completo, pleno y feliz favorece un ambiente de paz y crecimiento. Le habla Sixto Porras de Enfoque a la Familia.

Ser padre es una característica que nos acompañará siempre. Disfrute de este rol. Es fundamental sin importar la etapa en la que nos encontremos. Cada actividad, cada momento, cada uno de los espacios que tenemos para influir en la vida de nuestros hijos son únicos e irrepetibles. Es por esto que debemos de disponernos a disfrutar a plenitud cada uno de ellos. Debemos aprovechar estas oportunidades espontáneas en la cotidianidad para enseñar a los hijos valiosas lecciones de vida. Que los padres disfruten el viaje de la vida invita a los hijos a tener la misma actitud y a asumir cada momento como una oportunidad valiosa por la cual estar agradecidos. Vivir al lado de alguien que se sabe completo, pleno y feliz favorece un ambiente de paz y crecimiento. Le habla Sixto Porras de Enfoque a la Familia.

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1: Voy a hacer un desafío. ¿Hay algo que es tan importante que dejas de poner la confianza en Dios? Si hay algo que lo antes posible Dios pueda hablarte para que toda tu confianza esté puesta en el Señor. Y la confianza de Dios es eterna, por eso es una roca. Dice, porque este Dios es Dios nuestro eternamente y para siempre. Fíjese lo que dice. Y Él nos guiará aún más allá de la muerte. No sé si te dice algo. Estamos de paso en este mundo. La confianza en Dios es lo único. El dinero no te va a guiar más de la muerte. Te puede dar un cajón mejor, un lugar en un lugar mejor, en el cementerio. Pero lo único que te da seguridad es aquel que te guía aún después de la muerte.
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1: Dios siempre está receptivo a alguien que quiere comunicarse con Él por medio de la oración. La oración nos conecta con Dios. La oración moviliza el cielo hacia nosotros. El que ora eficazmente también es conocido en el cielo. Dice, este vio claramente una visión como a la hora novena, que un ángel de Dios entraba a él y decía, Cornelio. Fíjese qué detalles, en una historia encontramos detalles. Él era un hombre que oraba, no era un judío, no era un practicante del judaísmo ni del cristianismo tampoco, pero un hombre que tenía una devoción por Dios y sabía que él necesitaba de Dios. Y al orar, la respuesta de Dios llegó con un ángel y le dijo, Cornelio. Quiero decirte algo, cada vez que oramos realmente de corazón, nuestro nombre es conocido en el cielo. Cuando yo oro, porque no vino y dijo, ¿quién es este que me llama? Dijo, Cornelio, lo conocía. Y dice, él mirándole fijamente y atemorizado, dijo, ¿qué es, Señor? ¿O qué quieres, Señor? Y él le dijo, tus oraciones y tu limosna han subido para memoria delante de Dios. Las oraciones y lo que hacemos, escuche esto, no es menor. Las oraciones y las cosas que hacemos para Dios suben a la presencia de Dios. Y eso nos tiene que dar luz y tranquilidad. A veces pensamos, y yo hice esto y no me pagaron como yo hice. No, si vos haces algo para Dios, no te importa lo que el otro haga. Te importa que eso ha subido a la presencia de Dios.
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Ser padre es una característica que nos acompañará siempre. Disfrute de este rol. Es fundamental sin importar la etapa en la que nos encontremos. Cada actividad, cada momento, cada uno de los espacios que tenemos para influir en la vida de nuestros hijos son únicos e irrepetibles. Es por esto que debemos de disponernos a disfrutar a plenitud cada uno de ellos. Debemos aprovechar estas oportunidades espontáneas en la cotidianidad para enseñar a los hijos valiosas lecciones de vida. Que los padres disfruten el viaje de la vida invita a los hijos a tener la misma actitud y a asumir cada momento como una oportunidad valiosa por la cual estar agradecidos. Vivir al lado de alguien que se sabe completo, pleno y feliz favorece un ambiente de paz y crecimiento. Le habla Sixto Porras de Enfoque a la Familia.

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